0: Muchas personas preguntan. ¿A quién quiero? ¿A quién pertenece mi corazón? ¿Con quién ando? ¿Con quién estoy?
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1: él,
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1: por favor.
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0: Los Ángeles Azules.
1: Bueno, pues seguimos con más música. Saludos a DJ Uva, saludos a Ivechita Corona, saludos a Pedrito Medina, saludos también para los primos tóxicos. ¿Dónde está el Emilio Cuñiz? ¿Dónde está? Ya lo volvieron a amarrar otra vez. Ayer se escapó como se escapan las... ¿Lo digo o no lo digo? ¡Sí! Como se escapan las vacas del corral de mi papá. Como se escapan las vacas a los toros del corral del vecino. Ay, ay, ay, pues vamos a continuar con otro temita más. Y llega el Maluma en Hawái. Vámonos a Hawái todos.
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papá pa, Juancho. Otra más de las cumbias originales, sus compas de Fuerza Régida y Grupo Frontera. Vuélvele a marcar, compa Carlos. Llama...

más, qué chida canción. Y bueno, pues aquí andamos ya a través del 99.9 FM, Voces del Rancho. Y saludando a todos los que se encuentran conectados, vénganse para acá, vengan para el ranchito, pidan sus canciones, envíen sus saludos, dedíquenle una canción, qué importa cuál sea. Lo importante es dedicar y nos vamos con Becky G y Natasha. Sí, pilla.

Yay. Bueno, pues aquí vámonos, claro que sí. Ahorita vienen tus temas, mi aventureros. Ay, eso. Mira nomás, cuñes, cómo lo mueve Pedrito. Estaba en clases de cuidar bebé. Bebesotas, diría yo. Saludos a Robert. Ahí anda Robert. Bienvenido, Robert. Una que en la que ah, eso es un mal. Vámonos entonces con esto y luego vengo con las complacencias del aventurero. Perreo intenso, dice Pedrito Medina.

Ay, ay, ay, vámonos con esto. Este tema va para ¿quién cumple años? A ver. ¿Quién cumple años? ¡Huepa! Ay, ay, ay. Mira nomás. Qué buen ambiente se armó aquí. Ya no entender. No entender qué ese pastel que hace ahí. Cuéntenme completito el chisme. Por favor, nos vamos con el Buki, Marco Antonio Solís. Y este tema que dice el aventurero que necesita una compañera. Ay, ¿qué les puedo decir de este señor? Que él no necesita una compañera. Ya tiene miles de compañeras. No se sabe ni por cuál decidir. Él sí no tiene una para cada día de la semana. No, tiene una para cada hora del año. Qué barbaridad con Emilio Osorio, el más enamorado de todo el mundo. Mujeriego, borracho.

0: señorito.
1: ¡Pero ni del pensamiento! ¡Vámonos, súbele, Emilio, súbele!

Ahí quedó la complacencia para mi aventurero. Dios bendiga nuestro amor. Entonces, cuéntase su chiste. A ver, ¿qué pasó? ¿Qué pasó? ¿De qué? ¿Qué pasó? ¿Qué pasó? Ya no me eché el chisme por andar en otro chisme. Bueno, saludos a Robert, que por ahí anda ya. Bienvenido, Robert. Vámonos con más música. Robert, ¿qué cuenta? ¿Cómo estás? ¿Cómo estás, amigo? Espero que muy, pero muy bien en esta tarde. Ya de miércoles creo que es, ombliguito de semana. Y vámonos. Vámonos con música. Hoy, ¿qué dije? No sé qué dije. Hoy, ¿qué día es? Hoy es 15, ¿verdad? Ya no sé ni lo que dije. Es que estaba distraída viendo otra cosa. Bueno, seguimos con más música. Recuerden que estamos totalmente en vivo aquí a través del 99.9 FM Voces del Rancho. Saluditos a DJ Uva, saluditos a Emilio Osorio, a Biosita Corona, Pedrito Medina, Fidel Herrera, Los Primos Tóxicos. Y saludos para todos aquellos que están escuchándonos, pero no se animan a escribirnos ni a mandarnos un mensajito ni nada porque les da pena. Usted no se apene, no se apene. Aquí no pasa nada, ¿verdad que no, chicos? Somos una familia tranquila, feliz. Vámonos pues entonces. Dice, Condecita, tres rolitas de Morita de los Bukis. La pareja ideal con Marco Antonio Solís y Marisela, y la más bonita de todas con Banda Machos. Para el papá Don Orlando, dos de Vicente Fernández, las que gustes, gracias, aquí andamos. Ok. Andan bien románticas, estás enamorada y no es de mí. Claro que hoy es 15. Estoy enamorada. Santos cielos, no puede ser. ¿Eso con qué se come? ¡No, que voy a estar enamorada! Son los dolores de cabeza que me das. Los corajes que me haces pasar. Ay, no, no, no, no, de veras. Contigo. Vámonos entonces con... Morenita, yo te estoy... queriendo tanto. Vámonos para mi cuñis.

Se fue la luz. No puede ser, no puede ser. Bueno, pues vámonos a continuar con más música porque tenemos un temita para Ivesita Corona de parte de Pedrito Medina. Bueno, dos más, dos temitas más. Y bueno, vamos a continuar. ¿Estás enamorado? ¿Estás enamorada? 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

Hola, hola, hola, hola, hola. ¿Qué tal? ¿Cómo están? Buenas, buenas, buenas, buenas noches. Bueno, pues ya andamos por acá a través del ranchito. Ya andamos por acá saludando a toda la gente que por acá está conectadita con nosotros. Bueno, pues allá mi cuñis se le fue, se le vino, se la llevaron. Se fue la luz con todo y ella, ¿va? Bueno, pues vámonos por acá saludando, saluditos, cuñis. Son buenas, buenas noches. Saludos ahí para mi padrino que anda barre y barre por allá. Andábamos mirando que quería tortillas, quería que hasta lo recogiera mi carnalito. Oh my god. Saluditos también ahí para mi carnalito Emi. ¿Cómo andas, carnalito? ¿Cómo te va? Cuéntanos. ¿Qué has hecho de tu vida? Cuéntanos. Bueno, ya sabemos que. Ya sabemos que de coquetón como siempre, ¿verdad? Ya te pareces por el tremendo char, ¿verdad? Por allá mi niñote también es bien coqueto, ¿verdad, mi niñote? Pero sí coquetón, muchachos, porque son coquetos. Es que son bien coquetos. Vámonos pues con esto que nos están pidiendo por acá, algo de banda roja, un mixecito por acá, claro que sí. Nos vamos a ir con este mixecito y vamos a por acá programar sus temitas que nos van pidiendo poco a poquito. Claro que sí, mi niño, ahorita con mucho gusto por acá vamos a ir programando. Y bueno, pues ahí saluditos ahí para mi corazón, para los primos tóxicos también, ahí para Fidel, allá para el Mil Amores, también por supuesto para el Chemito, para el Ruquito Mayor por acá también, allá para el Flaco Salinas, hasta Atlanta, Georgia también, allá para la gente de Dallas, de Nueva York, de California, del Norte Carolina, allá para la gente también de la Ciudad de México, por allá para Robert Iztapalapa, allá para Oaxaca, hoy nomás, ahí para mi hermosa condesa también, hasta Veracruz, ¿verdad? Así que bueno, pues vámonos con esto.

Ahí nomás, ahí nomás, ahí nomás. Dice mi carnalito que él ya fue a hacer pipi. Bueno, pues espero que sí, ¿eh? Espero que sí. ¿Traes tu pañal incluido?

Hoy nomás, hoy nomás. Y agarra a tu pareja y ponte a bailar y a gozar. Hoy nomás, carnalito, bailando y gozando. Hoy nomás, corazón, en la cocina meneando y gozando las cazuelas.

Bueno, más, bueno, más, pues ahí quedó un pedacito por acá de este mixecito que nos pidieron, claro que sí, ay, ay, ay.

Bueno, pues vámonos con esto, algo de Junior H ahí para mi niño del tremendo Char. Y ahorita vamos por acá, la rolita de mi carnalito, la de los ferrocarriles. Ahí para que prepare la pista, que la pista ya está barrida. Creo que el padrino ya la barrió, ya hasta la trapió, la remojó y todo. Bueno, pues vámonos con eso y no más. Esto se va para mí, esto también está hasta Nueva York. Sí, es Nueva York, ¿verdad? ¿Brooklyn? ¿Algo así, verdad? Ay, ya las letras se me letraba, la lengua se me letraba, todavía se me olvida ya. Vámonos pues con esto, para que vayan calentando, porque ahorita vamos a echarnos unas cumbias bien buenas, bien sabrosas. Así que bueno, pues, peluchón, ponte a bailar, a gozar, a sacudir también, hombre. Saludos también ahí para Jaime Cano, saluditos.

Ahí nomás, ahí nomás. Pues ahí quedó esos temitas por acá complacidos. Y por acá dice el cucaracho, tengo horas, dice, saludando y ni me pelan. Oíste, aquí apenas entraste, los amarran. Los amarran. Como a mi carnal. Emi, al Chuy, a todos ya los amarran, ay no. Pa' que te casabas, Juan. Sí, ya te habías divorciado, no manches. Es lo malo casarte con tóxicos y tóxicas. Ya no los dejan. Otra vamos a poner su rola a Fidel. Vámonos pues con esto, la cumbia de los ferrocarriles. Hoy nomás, carnalito. Esto se va para mi carnalito Emi hasta Oaxaca. Y ahí la baila y ahí la goza y la sacude. Así. Hoy nomás, carnalito. Pásale a la pista y baila y púlele, púlele, carnal. Acábate las chanclas.

Hoy nomás, hoy nomás, qué baile, qué goce. Qué baile, qué goce, el más sabroso. Y también para las sabrosas. ¿Quién es la más buenota?

Más por acá seguimos sacudiendo, bailando y gozando. ¿Y qué sigue? ¿Qué vamos a comernos eso? Hoy nomás, nada más no se empachen.

Soy nomás. ¿Quién se empachó, oigan? ¿Quién se empachó con tanta tragadera? Dice, y no hay agua. Digo, dice, porque ya nos empachamos. Sacúdela, carnalita y besita, sacúdela. Sacúdela que tiene arena. Sacúdela que tiene arena. Bueno, pues ahí quedó ese temita. Nos vamos a ir con otro tema que nos están pidiendo por acá. Esto se llama la cumbia. La cumbia buena. Ahí nomás. Después del ferrocarril vino por acá. La comedera, vamos a comernos eso y ahora viene la cumbia buena. Ea, ea, ¿quién está bien buena? Y no ves ahí nada más de saluditos ahí para Michelle, también para Andy, Andy, ¿verdad? También por ahí anda, ¿verdad? ¿Cuáles están? ¿Será que sí, va? se me olvidan los nombres. Bueno, no se me olvidan, los confundo. Vámonos pues con esto y nomás, Fidel. Súbele, que súbele, aunque te quedes sordo.

Sí, por acá, que dicen por acá de este ladito, dice, hoy nomás la cumbia buena, ea, ea. El corazón dice, aquí te está escuchando, dice nuestro Andy, eso es todo, saludos, es para él, bien penoso, no se parece a su papá, Dice, vente Fidel aquí a bailar, compita, mira, estás dejando bailar solito, él baila solo, así que... Vente a bailar, vente a gozar con nosotros. Córrele, Fidel, pide permiso. A mí ya me dio calor, oigan, ya parezco al gatito ese que anda ahí todavía ventilándose. Vámonos con este temita de mi historia entre tus dedos. Nos vamos con este temazo. Y regresamos con algo de Atrapados, algo de la directiva de Oaxaca. No más, bueno, pues vámonos con esto. Dice, no manches, Ivetsita, nos vamos a comer eso, la cumbia buena y los ferrocarriles está bueno. Primero me voy en el ferrocarril por ella, nos comemos eso y le digo que está re buena. Y no más, ustedes, no hombre, dicen que el que pan piensa es porque hambre tiene. Bueno, vámonos con esto, mi historia entre tus dedos, en lo que por acá están bailando, baila que bailale, ea,

Hoy no más, hoy no más, hoy no más. Pues ahí quedó ese temita por acá. Mi historia entre tus dedos, algo de Andy. Andy Curry. Nos vamos con esto de Atrapados. Dice por acá mi carnalito: hay una cosa que no te he dicho. Hoy nomás, yo también te he perdonado. No, dice, no he ido al paraíso. No, cuando vayas al paraíso es porque ya andamos, ya andamos del otro lado. Dice, no, dice, cámbiamela esa de los Atrapados. Ah, ok, pues mándamela. Dices que esa está en vivo. Sí, la encontré en vivo, entonces déjame brinco a la rola de Fidel. Y nos vamos ahorita con la cumbia del viejo del sombrero. Así que vayan preparando sus sombreros, porque vamos a bailar, vamos a gozar y a sacudir. Así ando como el gatito, en serio, bien pegada al ventilador. El compa roba en su casa, ¿no? Ay, el compa roba en su casa, se está rascando la panza. Espérame, mami. Bueno, pues vámonos pues con esto. Súbele pues, Fidel, para que no digas que no te ponemos rolas.

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1: Ahí nomás, ahí para los canciones. Que eres bien borracho y nomás. Nomás trae en su casa a sus amigotes y se emborracha.
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1: Ahí nomás dice por acá, dice, hoy nomás, corazón.

0: Hoy nomás, hoy nomás. Pues ahora sí nos vamos con este temita, el riesgo del sombrero. ¿Será que Fidel andaba bailando? ¿Se quedó en la media bailada? ¿O será que también fue por el sombrero? A ver, Fidel, saca la patita. Bueno, pues vámonos con este temita hoy nomás, carnalito. Sácate el sombrero, porque solamente quieren al viejo del sombrero.
1: Desde el Estado de México y Bencita Corona, la chica de los ojos bonitos.

Ahí nomás salto para DJ Yuma, para Cristi. Y no. Ahí nomás, que baile, que goce. Ay, nomás. Oye, oye, carnalito. ¿Y a poco sí? ¿A poco sí nomás quiere al del sombrito?

hoy nomás, saludos ahí por Arroz Elegante, las que las toquen el pipi, aprovechen, dice. Buenas noches, saluditos por acá. Aquí andamos, saluditos ahí para el rumberito. Ahí para todos los que andan por ahí, saludotes, espero que todos se encuentren muy bien. Ahí para Sergio Chico, a la berrinchuda. Ahí para mi sis Brisita también, saludos para mi canalito Fantasmita. Y bueno, pues por acá seguimos, dice por acá, es que yo no sé, dice, yo uso gorra. Oíte, le aventé un piropo y me aventó, dice, a China. Ah, pues tenemos un sistemito, se llama el de Veloz de la Sierra, suele pues, el celoso. Y no más, saluditos a más, saluditos para mi amba, para mi apa y la chona.

0: Oye nomás, oye nomás. ¿Y quién no es celoso? A ver, dígame, cuénteme. ¿Quién no es celoso? A ver, cuénteme, cuénteme. Todos son celosos en estos tiempos, ¿verdad? Mamá, pues es que me hubiera usted avisado. Según yo me fijé y todavía no estaba enlazada acá. Por eso no me vine para acá. Y resulta que sí, no manches, me hubiera echado una pedrada. Pero en la puerta, no en la cabeza. Saluditos, saluditos. Ah, este, ahora solo saludos. Ahora ya ni me dice más. Te dije, mana. Te dije, saludos, mana. A ver, a ver, a ver. No empieces, no empieces de tóxica. Que sí te saludé, te dije, mana. No les digo, no les digo. Onta bebé, dice por acá mi mamá fantasmita. Saludos de nuevo. ¿Dónde está bebé? Aquí está. Ah, no, neta, bebé. Tapa la chingada. ¿Dónde anda el bebé? Dice, nomás no te estés, mana. Es que se supone que ya entró a las 8 y pues, según yo, pues estaban los pañinos, ¿no? Dije, no, pues ya está a las 8. Respeté mi horario, pero, ay, no, qué pena. Disculpe, se ama. No le dije, mana. Ay, Dios, discúlpenme, ando como loca. Es que ya me bloqueé. No, hombre, disculpen, disculpen, muchachones. Si no lo saludé, pues según yo no estaba conectada. Pero vean, ay no, qué barbaridad. ¿Y por qué no me avisan? No me avisan, no me dice nada. Dice, ella ya no la dejan salir. Sí, la vi, dice. Sí, no es el novio, es el Chuy. Dice, ¿quién es el Chuy? ¿Quién es? ¿Quién es el novio de Chuy o la novia de Chuy? ¿Cómo era? Ay, no, qué barbaridad. Dice por acá Rosita, con razón, ¿verdad? Ay, no. Pero no me avisan. Qué malos son. Bueno, pues ya andamos por acá con ustedes. Saludos también ahí para mi sisbrisita, ahí para el romberito seductor también, por ahí anda conectadito también. Bueno, pues nos están pidiendo esto, la de ¿dónde andarás? Cariñito, ¿dónde andarás? Claro que sí. Pero antes nos vamos a ir con esta. ¿Cómo amanecimos?
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Ahí nomás dice por acá, ay, dice chiquitita, dice, pierdo la esperanza, no las pierdas, carnal. Saluditos ahí para Sánchez, Sánchez, ¿cómo anda, Sánchez? Saluditos, buenas noches, dice por acá. Buenas noches a todos y todos, saluditos. Bueno, pues por acá dice, ya desperté, digo, medio desperté, dice, por si estaban con el pendiente. Ah, qué saluditos a Pinocho. Y por acá dice, hola suegra, ¿cómo estás? Saluditos, hoy mi mamá y si ya tiene otro yerno. ¿A quién de todas le dio Sánchez? Aquí nadie saluda, fuga, te estoy diciendo Pinocho, hola. Qué barbaridad, ¿por qué hay puros tóxicos? Y bueno, por acá dice mi apá, dice. Oíte, no, ya no. Yo ya me regeneré. Ya no soy como antes. Ya no en los buenos pasos, Sánchez. Ya no ando en malos pasos ni en malos vicios. Ya me pegan. Dice por acá mi papá, dice, dale a tu cuerpo alegría, Macarena, dice por acá mi mamá. Y es que no lo puedo olvidar, si usted chales, carnal, no manches. No, pues ya somos dos. Bueno, no, porque yo ya los olvidé. Dice por acá mi papá, felicidades a la Junior por sus calificaciones. Muchas, muchas gracias, papá, de su parte, yo le digo. Y bueno, pues por acá andamos de este ladito. Dice mi carnal que ya domaron al Chuy. ¡Qué barbaridad! ¡Ay, Dios mío! Ya ven, se casan con puros tóxicos. La de Chiapas dice, hoy nomás. Hoy nomás, chiquitita, dice, arrejúntate y que no te importe lo que diga la gente. El que llega saluda, buenas noches. Así es, sí es cierto, mi Rosita. No, hombre, les digo que llegan bien dramáticos, no, hombre, comieron dramas. Y bueno, pues por acá dice, mija, ya no sigas, me meo. Pues póngase pañal, apa, póngase pañal. Aquí hay que olvidar, ¿ya ven? O sea que si me preguntan algo, pues no me acuerdo. Dijo mi mamá que hay que olvidar, hay que olvidar. Man, antes eras más chida con la Janet. Les voy a traer a la Janet, espérense, ya se las voy a traer. Es que la Janet también se juntó con un tóxico, imagínense. No me la dejan salir a la pobre, ya la tienen enjaulada, bien enjaulada. Pero un día nos la vamos a traer para acá, para que venga a saludar a la mana. Con eso que la mana también luego anda por ahí perdida, perdida, perdida, perdida. Imagínate, te voy a tener que avisar con anticipo. Va a venir la Janet para que vengas. Dice, si no me acuerdo, no pasó, ¿verdad que sí? Dice Rosita, dice, ando en la calle por si gustas algo, ¿ya ves? El Sánchez nada más le anda ofreciendo por acá, Rosita, y no nos dice a nosotros, ¿quieren algo? No, hombre, qué barbaridad. Hombres, hombres. Bueno, pues vámonos pues con este temita. Este temita se va para mi carnalito el fantasmito. Hoy nomás, es que no la puedo olvidar. Hoy nomás, desgraciada esta.

hoy nomás, dice por acá mi mamá, mi hijo chillón. Hoy nomás, dice la berrichuda, siquiera salúdame, fantasmita, a ver, saluda a la cuñis, condenado este, y mandaste a chillar a todas.

Dice por acá mi carnalito, si sí aguanto más, soy macho alfa, me echo plateado y peludo, pero chillona más. Me acuerdo de esa canción cuando se la pedía, me decía, ya, supera, que no sé qué, no, hombre, si les contar. Pero mejor no les cuento. ¡Vámonos! Tenemos por acá otro de los huracanes. Dice por acá mi mocha berrinchuda que no le va a dar pau pau. No le des pau pau, no le des nada para que se le quite. ¿Cómo que la aguantas? Dice por acá. Dice gordo lobo, saca el té. Dice, sácate, sácate. Dice, ah, ah, café jugo. No, café no. Té. Con esos saludos para los jefecitos desde California. Aquí ando todavía trabajando. Eso es todo. Un hombre bien chambeador, trabajador. Y por acá Fidel el cucaracho, por ahí anda, por ahí anda. De incógnita porque le pegan. Mi hijo dice por acá. Dice, sácate de limón. Digo, te van a dar pau pau, le van a dar pau pau. Más tardecito llega Romerito Seductor, te voy a echar un coyotito. Para que venga con todo el flow. Bueno, pues vámonos con este temita que dice algo de los huracanes. Más pa' que chillen, hombre, qué barbaridad. ¿Ya ven qué les dije? ¿Qué les dije? Sí, claro, me estoy durmiendo para aguantar. No, sí, no lo conozco, pero pues ahí más o menos ya me la sabía. Que anda echándose un coyotito en lo que entra. Para aguantar el perreo intenso que viene con él. Vámonos pues, dice. Por, dice, pero si yo no le digo nada, ¿o cuál novio hablas? O sea, sé que si dije ese novio de Chuy. Uy, estos muchachones, quien los viera, ¿verdad? A ver si no les digo de filo, dicen saludotes, no, no importa, amanécetela si quieres, no hay problema. Vámonos pues con esto, algo de Por Eso La Dije y algo de los Tigres del Norte.

Hoy nomás, hoy nomás, dice por acá, dice Pinocho zapateado, el que le vamos a dar entre todos, hoy nomás, porque van a golpear a mi papá. Claro que sí, dime cuál quieres, rumberito. A ver si ahora sí me lees. Sí, te estoy leyendo. Chelas y besos para mi hermosa Brisita hasta su trabajo. Ok, claro que sí. Nos vamos con este temita. Seguimos con lágrimas, lágrimas del corazón.

0: sufrimiento.
1: Hoy nomás, si quiere esta noche, llámale. ¿A quién van a golpear? A mi papá, dice por acá Pinocho que van a darle unos zapateados por ahí a mi papá. Dice mi ama que él solamente ella lo golpea, ella lo mayuga. Bueno, pues vámonos con estas temitas, este temita que nos pidió por acá Pinocho. Chelas y besos, ¿verdad? La otra de Mrs. Ok, vámonos pues mientras. Y nos dieron las 10 y las 11 y las 12. Y hombre, pues vámonos con esto. ¡Súbele, Pinocho! Son las 8:30 de la noche, hora México Centro. Pero tenemos media horita por acá, programando por acá sus temitas, cotorreando un ratito con ustedes, ¿verdad? Y saluditos ahí para mi sis Brisita, hasta las chinas que anda por ahí. Ahí para Rosita, también para el Sánchez, que también nada más vino a alborotar y ya se lo llevaron. ¡Qué barbaridad! Les digo que nada más se casan y no, hombre.

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0: Y nomás, ahí nomás, ahí quedó, dice, ah, Jupa, dice por acá, rumberito, súbele a las agropecuarias, dice por acá mi papá, pero ¿por qué agropecuarias? Y dice, quiebra la Pinocho, dice Pinocho a DJ Betito, es que la City, puro cumbiero, dice, de corazón. No, ese no es cumbiero de corazón. Yo ya miré que no es cumbiero de corazón. Es un mentiroso. Porque a él le gusta el reggaetón, yo he visto que le gusta el perreo. No es de corazón cumbiero, ¿eh? Dice mi papá, no, pues no te entendí, quedó en las mismas. Ay, no más. Vámonos pues con eso, algo de zapateados. Ay, no, pa, póngase a zapatear, ay, no más, mate las cucarachas.
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No más, ¿eh? No más, me meo de reír. Sí, a lo mejor ni se escribe con los pies. El chiste es escribir, ¿qué no? Oye, nomás dice por acá el rumberito, dice parrola. Oiga, el papá, denle en su cabezota.

Hoy nomás, hoy nomás. Nos vamos con el cumbiero que pidió una cumbia bien sabrosa. El cumbiero de corazón. Vámonos pues con esto. Chelas y besos. Este temita se va para mi sí, chula, preciosa brisita. Hasta las chinas de parte del

más hoy, no más esta noche de los dos, no hombre, yo digo que todas las noches son de ellos dos. Mamá. Es que estoy defendiendo a mi papá, oiga.

Hoy nomás, ahí está ahí la que pidió el DJ guapo por acá para mi sis Brisita. Dice, hoy nomás para ti, chiquita bebé. Hoy nomás, Brisita. Dice por acá el rumberito seductor. Vámonos con esto, borracho pero enamorado, algo de neurocumbia. Hoy nomás, carnalito, baila y cosa. Recuerden que estamos por acá a través de Radio La Seductora. 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

No más, hoy no más. Dice por acá, si no te pegan, vente a bailar. No, a mí no me pegan. Yo por eso les dije que no me casé con tóxico. Me casé con tóxico. Bailando y gozando, dice, ¿de dónde sacaron a Simi? Saludos a la Brisita, dice por si no se enoja o lo señala su tóxico, hasta allá, dice, en su jale, dice, ni borracho ni enamorado, dice, onta bebé, aquí está bailando, dice, doctor Simi, hoy no más. Vámonos con esto, y tropecé de nuevo con la misma piedra, hoy no más, ingesu, súbele, carnal.

Nomás tropezó de nuevo y con la misma piedra por acá y le salió un chichón. Le salió un chichón, dice, ¿ontas tú? Dice por acá. Dice, ya te amarraron, chale. Dice, por eso yo solito me veo más bonito, oíste. Vámonos con estos dos temas por acá del Sánchez. Los Titanes de Durango, hombre de bien. Y ella, ella mueve tan linda sus caderas. Vámonos pues con estos temas, que ya casi nos vamos.

Bueno, pues ahora sí yo me paso a retirar. Por aquí le robé unos minutitos por acá a el rumberito cumbiero. Y bueno, pues ahí llegó el Rolas Chidas, llegó a barrer. Se le perdió la rosita de olivo. Muchachos enamorados, pues nos vemos el día viernes y Diosito no lo... Si Diosito no lo permite, por acá estaremos con ustedes. Así que cuídense mucho, tengan una excelente nochecita. Se quedan por acá con el rumberito seductor, el reggaetonero que viene con mucho flow por acá, cumbias y perreo intenso.

Ranchito. Mil gracias por la sintonía. Nos vemos. Bye, bye, bye. Hoy nomás, apá, súbale.

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0: ¡Qué gacho me cae!
1: Ahí le va esta cumbita sabrosona para la raza bailadora. Para que lo baile y lo goce. Es de parranda.

0: para despedir al Tigre Solitario con mucho cariño a nuestro amigo del alma, Raúl Hernández. ¡Que Dios los bendiga!
1: Gracias.
2: Muchas gracias.
3: Gracias, Raúl. Muchas gracias.
1: Gracias.

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0: ¡Qué chulada! ¡Eso! ¡Es el mimoso!
1: ¡Qué chingón, viejo!
2: ¡Qué bárbaro!
0: Mimoso, hay una canción que tú cantabas antes y la gente que...
3: ¿Y la cantó el Jackie? ¿Eh? ¿O cuál?
0: No, esa no la cantó mi compadre.
3: Ah, no, pues es que es una canción que yo cantaba antes y la cantó el Jackie. Dije, no, antes, no.
0: La canta mi amigo José Pablo, al cual le mando un abrazo allá. Pero, Rey, hay una canción que toda la gente en casita quiere escucharla con usted.
3: Échale, viejo.

0: ¿O hasta qué o hasta dónde, mamacita? ¿O hasta que me mate?
1: Su compa Karim León y Grupo Firme, ahí nomás, a las cocas.

Gracias, teníamos unos deseos enormes ya de estar aquí con ustedes. Y aquí estamos, Monterrey. Bronco es de ustedes, como lo ha sido siempre. Ustedes lo hicieron, y aquí estamos. Y precisamente aquí en Monterrey, aquí no la encontramos.

Una de las canciones más románticas que tenemos en el disco, obviamente dedicado para todos ustedes con mucho cariño. Gracias por todo el apoyo y por siempre estar con nosotros en Calibre 50. Esto se llama Ni Mandándote Hacer. Compadre, dice viejón, márcale.

Ah, qué buenas están estas modelos, loco. Esta canción va para mi ex, güey. Algo que le compuse. Y pues a ver si ya se la voy a dedicar, a ver si deja de estar chingando con sus indirectas ahí. Échale, César. Vamos a enviársela, pues. Échale, César. Vámonos.

agárrele, viejo. Agárrele. Te quiero.

0: Celaya.
1: Le quise echar la lucha, ¿eh?
2: El que no se acuerda.
1: Mi respeto por usted. No, no, no. El flaco que se montó a la segunda. El viejo.
2: No, chingón.
3: Jackie que te trae bien loco. No, no, yo no me hable.

0: Además. Un rolón.
1: Sale yo.

0: Yo le agradezco. Tiene que ser mi primo.
1: Siempre me dejan, siempre me dejan la parte bien alta.
2: Ahí estás.
0: Jálate, hermoso.
1: Primero déjenme hacerla bien, si no, no me sale.

0: otra vez.
1: Denle un shot, por favor. Denle un shot por eso.
2: Un shot.
1: A ver si saben esta que dice. A ver, muchachos, a ver si saben esta que dice así. Ahí es ese.
3: Aquí andamos con mis amigos de la adictiva. Vamos a aventar un corrido bélico, plebes.
2: Claro que sí, compa Luis R. Conríquez, para que se pongan a vaciar botes, viejones.
4: ¡Que se arme mi raza!
5: ¡Saludcita la buena, mi raza, muchacho! ¡Así suena esto, compadre! ¡Ánimo!

0: Saludo a nuestro amigo Mario Quintero, Los Tucanes de Tijuana. Fuerte abrazo, Dios me lo bendiga.
1: Bueno, soy Silvestre Rodríguez, toco el bajo eléctrico y soy de McAllen, Texas.
2: ¿Qué tal? Yo soy José Ángel Farías, yo soy el encargado de la animación del grupo Intocable. Pues esperemos que sigan el gusto de la gente, seguimos manteniendo el estilo, porque pues es un estilo para siempre.

0: Kiss, la 99.1 FM, Voz del Rancho. Ay, no, espérenme.
1: Unos imponentes.
0: Sí, ok.
1: Así bonito, primo. Así bonito, chiquitita.
0: Estamos en vivo y a todo color.

ya iniciamos mi gente bonita. Hoy estamos al 16 de julio de 2016. Así iniciamos con buena música. 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

Saludos también al tremendo Char, saluditos, si por ahí andan. A Chacala, Rudy, Chapito, para Dalia, la Toribia, por el tío Chivito, para su carnal, también para Chaparrita Sofi, la Chaparrita de Mil Amores. Saludos también para Liz, la del apodo bonito, para mi amigo el Six, para Grisel, para Jefferson, para Mariposita, si por ahí andan también, para Ked Alonso, de Chica Romántica, para mi amigo Jorge Armando también,

0: Saluditos también a DJ Betito.
1: Ya me voy a trabajar.
0: Ahí en la otra lomita, saludos también para el amigo Fidel, el amigo Pedro, para Ibechita. Estamos en las dos radios, así que ya saben.

show de cruda, levante, sería que transmití. Entonces mi camarita ese mic dice, buenos días pueblo, iniciando labores, es todo mi brother. Arriba sus ánimos, arriba sus ánimos.

0: amigo Six, ya me voy a trabajar porque Dios me hizo.
1: Trabajando ganaré.
0: ¿Cómo que es? ¿Cómo se dice? Dios me hizo guapo y peor, pero pobre.
1: A nuestro amigo Magdaleno Bernardo
0: Paz. Ah, no, guapo no, dice tampoco.

0: más, ahí nomás, que temita musical, ¿eh? Sí, vámonos por aquí con más rolitas, así que saben, ven y pide tus temitas musicales, se las complacemos. Ya estamos aquí en vivo por Radio La Seductora y la 99.9 FM, Voces del Rancho, así que saben, vengan y pidan su música.
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0: Y por aquí nos vamos con el nombre de Julián Álvarez,

más en lo más que termina musical, es que rolita. Sí, vámonos, porque más termina musical. Recuerden, si es un temita musical, solicitará. Te la complacemos, te la ponemos, mi gente. Así que vámonos a bailar con la musiquita. Al estilo de Julio Álvarez, hizo un norteño, banda. Sobre todo también para Grisel. Buenos días, saluditos, chulo, feliz jueves para todos. Gracias por los saluditos. De nada,

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1: Ahí nomás que tenemos con la musiquita, vámonos con de Gurses, el imaginante. Así que suele, no le cambien, síguese en la buena sintonía de la 99.9 FM, Voz del Rancho y Radio La Seductora.

Cero porque para Angie dice, vaya le echo más gol, dice su. Saludos también al amigo DJ Betito Soditos.

Ay, nomás, sí, continuo con más rolitas, solo para flaquitas al azar, el muñeco precioso. Que andan en el lunch, ay, nomás, buen provecho, buen provecho, buenos días. Y a toda la gente que está desayunando, muy buenos días. La gente que está preparándose, alistándose para ir al trabajo.

0: nomás, que Evita Musicales, qué rolita. Sí, vámonos por aquí con más Evita Musicales. Vamos a zapatearle un ratito al estilo de la gran musical. Así que súbele, que súbele. Nomás para que lo baile el tremendo Char.
1: ¡Para que un cabrón, mi compa! ¡Y saque la pira la bota!
0: Que lo baile también la chaparrita de Mil Amores.

0: sé nomás que te invitas.
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0: Claro que sí, complaciendo a lo largo y ancho. Por aquí nos vamos con temitas musicales, con más rolitas. Súbele que súbele, continuamos. Vamos con un misecito duranguense.

dice el amigo, sí, dice Ciego de Orejón, dice, me voy a poner a trabajar, dice, porque yo me hizo por y feo, dice, guapo solo, dice, ¿qué? Guapo son los que torcen la mano y dicen, ay, mana.

nomás, el maquete vino musical. Le seguimos adelante con más rolitas. Súbele que súbele, seguimos más. Cerrando mixecito de Patrulla 81. Dice la cumbre con Cádiz. Otra, la guitarra de Lolo. Va que pasa la volumen, ¿vale? Dice por aquí la jefita, dice, di al cuñado lo que dice. Porque se aprendió a bailar, dice. Saludos, mi DJ, buenos días, jefita y besita. Saludos a mi corazón, dice por aquí. Al buen amigo Pedro Medina. Saludos también a la compañera Dareli. Dice, buenos días para todos, buenos días.

0: Ahora sí, muchachos, a ganar.
1: Ay, no. Ya ganamos con duranguenses de una vez esa.

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1: ¿Sabes qué? Para Brisita, mini seductora, buenos días, Brisita. Yo, mi mini fan. Todo bien para DJ Rumberito del Sabor, Sabritos también. Por aquí, compláceme con el tema de la reina de mi vida de Macao. Para mi reina bebé hermosa, acá de

Pues déjame despierto porque todavía traigo mis lagañas. Nomás que te invito a buscar en Escarro y te dice por aquí, dice de ese ladito, déjeme rezarme tantito aquí al chat de WhatsApp. Dice por aquí, dice, saludo para mi amor, amor, dice, y ponle la canción de Amor, Amor, de Adrián Moreno para Pedro Medina. Claro, sí, vamos con este mira musical y regresamos, tenemos más rolitas, así que sube a tu radio, continuamos. También con el atentado internacional.

por aquí la amiga Ivetsita, para el amigo Pedro que anda perdido, perdido. Esa obra, mi Ivetsita, y para el chaparte de mil amores, de parte del tremendo Char.

Hoy nomás, qué rolita, qué temita musical. Y vámonos por aquí con temitas musicales. Vamos con algo de Atención Internacional, citado por mi amigo El Six. Así que sube a tu radio y continuamos. Sigues aquí para 99.9 FM, Voces del Rancho y Radio La Seductora.

Dice por aquí, muñequita, ¿me puede complacer con algo de Conjunto Primavera y algo de Chayanne? Claro que sí. Dice, saludos a mis dos chiquitas, bebés, la del apodo bonito, el apodo chingón, para Colosita, para hasta Guatemala, dice, y al Six, dice, que de una vez saque el Six, dice, para el muñeco precioso. Bueno, más que saques el Six. Sobre aquí para el Rolachira, dice,

sobre qué canción son, dice la de la banda MS, color de sus ojos para ella, para la rosa del más bella del jardín, dice, y la del 24 banda MS, claro, si la formamos.

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2: Y vamos por aquí con algo de los bookies. Se me ha solicitado por mi amigo Pedro Medina.

continuamos con la musiquita, así que vámonos porque nos quedan por aquí aproximadamente 38 minutos. Pero tenemos muchas rolitas, así que súbele a tu radio.

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1: Claro que sí, escuchando Radio La Seductora. Y vámonos por aquí, unos temitas musicales solicitados por Muñequita. Así que sube a tu radio y continuamos con Muñequita. También por aquí también los chicos del pueblo. Temas de Brisita, el temita del buen amigo Rumberito del Sabor. Así que no le cambien, sigue con la música.

último mix, éxito de Conjunto Primavera, temas de Flaquita Salazar, súbele que súbele. Dice mi hermanita, gracias por mis rolitas, de nada hermanita, gracias a ti.

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1: Por aquí nos vamos a hablar de Grupo Macao, también solicitado por el Rumberito de Sabor. Ya vengo con la música de la industria del amor. Venimos también con los invitas de Brisita, algo de los hijos del pueblo. Así que súbele, súbele, continuamos con la musiquita. Recuerden que estamos conectados por la 99.9 FM, Voces del Rancho y

0: Hoy nomás que te vino musicales, carronitas, y continuamos por ahí con más musiquita.
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0: Exactamente, no le cambies, no le cambies de estación, porque nos tenemos con la música de la industria del amor, temitas de maripositas sobre tu radio. Y ya regresamos con algo de los hijos del pueblo.

soy autor de la 99.9 FM, Voz del Rancho. Así que continuamos, nos quedan por aquí casi 10 minutos. Ya casi nos vamos. Así que mi gente bonita, gracias por la sintonía. Nos escuchamos, ya saben, mañanita, mismo hora, mismo canal.

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1: Ya vienen por aquí también los hijos del pueblo, así que vamos con algo de Chayanne y rezamos con los hijos del pueblo y con ese tema nos vamos. Así que gracias, gracias por la historia de aquí de Radio La Seductora y la 99.9 FM, Voces Rancho.

Gracias, gracias por la historia. Cuídense mucho, nos escuchamos mañanita en Voces. Ah, no, de Reda Seductora. En Voces de Rancho, nos escuchamos más al rato. Recuerden que estamos a las 3 de la tarde, hora de México, 5 horas de Nueva York, 2 horas de California. ¿Cómo?

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1: ¿Quién manda?
2: Eso, vaya que sí. Hola, ¿qué tal? ¿Cómo está? Buenos días, buenos días. Good morning por la mañana. Hello, people. Dile, dile. ¿Y cómo les amaneció hoy? ¿Cómo les amaneció? No, hombre, aquí amaneció con lluvia. Un poco de frío, que ni el café calienta el cuerpo. Quiere algo más potente.
3: Ya va el otro. Ya anda pidiendo esa agüita. Esa agüita purificada. Esa agüita. Agüita es mala. Es mala. Pero también es buena. Es buena. Pero hola, saludos, buenos días. ¿Cómo están? ¿A quién le saluda el Mausito? ¡Wepa, wepa!
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3: Bueno, tienes juevesito. Y si te sacas la bolsita que te dieron, güey, aquí tenés ahí escondida atrás del closet.
2: Chale, ya no pueden esconder uno las cosas, todo lo encuentran. Pero gracias, Mausito. Me va a acompañar por acá su servidor, su servilleta DJ Uva GT. Desde Guatemala para el mundo a través de la 99.9 FM Voces de Rancho. Ya se me están enredando la lengua otra vez. Gracias al Master DJ Charlie Rivers. Ahí por el cambio de controles. Bueno, vámonos con más, pues. Súbanle, súbanle. Actívense, bienvenidos, pásenle. Entrenle hasta la cocina, que ahí está el cafecito.

0: Eso, Maquili, sin miedo al éxito. Buena mañana para ustedes. Huepa, huepa. Eso, comita Pedro, bienvenido. Buenos días, saludos para todos. Saludos ahí para su amor y besita, para toda la familia, para el compa Fidel. Dice, aquí andamos echándole galleta a la vida. Dice, compita, ah, oído, eso está bueno. Hay que echarle gasolina al cuerpo. Si no, no funciona en el día. Y la mejor gasolina para el cuerpo es un buen desayuno bien preparado con un huevito así, hecho de huevos. Una salsita así bien picosa. Unos francesitos, unos frijolitos volteados. ¡Ay, no más, hombre! Con quesito, cremita y unos platanitos así bien fritos. ¡Ay, provechito! Con el avión.
1: Queso, porque yo quiero queso, tengo hambre, no he desayunado.
0: Ahora yo soy el que... bien goloso este mausito.

Vaya que sí, bonita mañana, bonita mañana. Saludos ahí para Lucy. Saludos ahí para Fernando, que se anda uniendo aquí a la señal del mañanero.

0: buenos días. Yo ya llegué aquí a agarrar mi cafecito. Háganse para allá. Yo voy primero.
1: Vaya que sí, no, hombre. Hoy no me dieron cafecito. Hoy me dieron una mi coquita bien fría. Imagínense una coquita bien fría y el cielo está nublado. Y está lloviznando, no, hombre. Las locuras que hacemos por acá. Buenos días, pásenle. ¿Cómo dice?
2: ¿Cómo dice?

Era el signo de las chamacas. Así Benito, así Benito. Hoy nomás, hombre. Pásenle, pásenle. Están en su casa, suele. A ver qué dice mi compita Javier, ¿cómo está la cosa? Ajá, saludos ahí para Dareli. Ahí dice mi compita Francisco, saludos, bienvenido, pásale, pásale. De igual manera, y besita Corona, buena mañana. ¿Qué más?

0: que sí, báilenme, báilenme. Así no era, así no era. Era báilenle, chamacos y chamacas.
1: Ay, no me vais. ¿Y qué andas haciendo, ve? ¿En qué andas pensando? Ay, no, Uvita. Ay, como que últimamente andas más perdido. Como que tu mente anda allá en el infinito y más allá. Anda por las estrellas, ¿no? ¿Qué te han hecho, Uvita? ¿Qué te han hecho? Volvé. Reacciona a tu cachetadón, ahí vas a ver.
0: Ah, tal vez sí, así vuelvo. Así se ubica bien por acá mi mente. ¿Dónde está mi mente? Huepa, puro saborcito en el jueves. Dice, oigan, eso yo no lo sabía. Interesante.
1: ¿Qué cosa? ¿Qué cosa? Decime, ¿qué cosa?
0: Bueno, no sé qué tan cierto sea. Dice que las chicas que tengan un novio DJ van a tener como un gancito en el refri. Así dicen que tener un novio DJ es como tener un gancito en el refri.
1: ¿Un qué?
0: Un gancito. De esos panitos.
1: No te acordás.
0: Yo sí. Ah, dice lo que ando diciendo por acá. Ponle atención, hombre.
1: ¡Vaya! ¡Pero decime bien, Félix!
0: Voy otra vez. Dice que tener un novio DJ es como tener un gancito en el refri. ¿Hoy sí?
1: Sí, ya entendí. ¿Pero qué?
0: Ah, porque en cualquier momento se lo comen. Hoy nomás.
1: No entendí nada. No entendí. Ni para los chistes sos bueno. Ay, no, hombre. Y así querés que te coman.
0: Ah, pues sí, no me salió como yo quería. Es que este ratoncito que tengo por acá no me ayuda, hombre. En lugar de ayudarme, me desconcentra.
1: Ahora yo, es que no sabes contar chistes. Esa es otra cosa, así que ni modo. ¿Qué te queda?
0: Eso, huepa, saborcito, pásenle. Ay, es jueves de pozole, jueves de paches acá en Guatemala. Tiene unas chelitas ahí bien frías, ya se vale, ya es juevesito. Ya tiene como sabor a viernes. Hoy es viernes chiquito.

0: si es mi señal de internet o es el Facebook, pero anda lento, peor que una tortuga, no hombre. Ah, mil disculpas ahí a quienes me andan escribiendo en el privado, o sea, en el personal. No, hombre, cuesta que carguen los mensajes. En el chat de la radio no he visto, ya los tengo por ahí. Armando, saludos, buena mañana. María Carmen, hola, hola. Ahí el compita DJ Charlie, súbele, súbele. Rosario Eugenio, el compita Pedro, ¿cómo está? ¿Cómo va la cosa? Pásenlo, pues, súbanle. Así que linda está, qué linda está. Y cuidado, se la roban.
1: Ah, sí, yo digo eso también. Hay que tener cuidado. Esto está cañón.
0: Es juevesito, estamos a fecha 16 de julio del 2026, como si nada. Y se fue el amor de la nena, grupo que nota. Y nos vamos con el tema que está pegando, pegando, pegando. El que está se me olvidó qué les iba a decir. Ah, sí, el tema que es tendencia en TikTok. Ustedes se lo pidan, hombre, aquí voy complaciendo. ¿Y cómo dice?

0: Vaya que sí, nombre al estilo de Electrocumbia. Casi sonando como guaracha. ¿Y usted qué haría? ¿Y usted qué haría? Hombre, juevesito maravilloso. Pásenme. Hola, Lucecita, Virginia, bienvenida, Mario. Pásenle, pásenle, están en su casa. Claro que sí.
1: ¡Wow! ¡Julita! ¿Qué pasó? ¡Julita! ¿Por qué tan serio?
0: Pues no estoy serio. Acá yo bien happy, happy.
1: Ah, vaya pues. Te voy a hacer una pregunta así, rapidito, rapidito. ¿Te parece?
0: Vaya, apúrate pues, y es rapidito, apúrate, que acá el tiempo es oro.
1: A ver, dime, ¿cuál es el animal que más dientes tiene? ¿Cuál es el animal que más dientes tiene? Dímelo, dímelo.
0: ¿El animal que más dientes tiene? El lagarto. El lagarto o el caimán. Bueno, que son primos.
1: No.
0: No.
1: No, no, no, no.
0: El animal que más dientes tiene. Charlie.

0: El tiburón, el tiburón, el tiburón.
1: No, tampoco. No, no, no, no.
0: Pues el tiburón. Pues no doy, no doy, no doy. ¿Qué animal tiene más dientes?
1: Ya te dije, cambias el micrófono, no me gusta, ¿cómo es? pues es fácil, el animal que más dientes tiene es mi primo, el ratoncito Pérez.
0: No manches, compita, no, hombre, es tu chiste así tan mamón.

0: Ahí va para la ex, güey.
1: ¡Ja!

Vaya que sí, no, hombre, eso sí que bueno. Vamos con unas viejitas, pero buenas, muy buenas. Ahí para recordar la música del señor Gali Galeano, Río de Ausencia. Yo también, yo también.

Ahí nomás vamos con una buena en la voz de Ezequiel Peña. Y así voy a estar más tarde, ebrio. Ay, nomás, pero ebrio de amor.

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0: No, hombre, hoy juevesito se vienen las poderosas.
1: ¿Pero qué? ¿Canciones o botellas?
0: Las dos cosas. El buen músico que acá con el mañanero, hombre. Pásenle saluditos ahí para Mario, para Rosario y para la Colochita. Bienvenidos. ¿Cómo dice?
2: ¿Cómo dice?

0: Mi mamá decir quién es usted. Buena, buena la rola de Sergio Vega. A ver, hola Cristal, buena mañana, saluditos, bienvenida, pásale. Saludos ahí para el compita Pedro Medina, para Eugenio Javier, ahí para Ney, saluditos. Voy chequeando a ver quién es para allá. Hola Liliana, buena mañana, saludos para Lili. A ver, quién más. A ver, te compita a DJ Conejo, dice. Achis, ¿dónde está DJ Conejo? Hola Glendy, saludos. Sandy, buena mañana, de igual, saludos. ¿Qué pasó, mi compa Jorgito? Saludos, saludos. Los Tigrigos, dice. ¿Qué onda, compita? Aquí andamos parando la oreja. Somos los Tigrigos. Hoy no más. Vaya que sí, pásenle, pues. Síganle, síganle y súbanle. Porque nos tienen envidia. Achis, pinches envidiosos.
1: ¿Y por qué te tienen envidia, pues? No sé, ¿por qué te tendrán envidia? Dímelo.
0: Ni yo sé tampoco. Yo ni coco he puesto. Ay, nomás, mejor escuchemos la

0: Un día más, un día menos, pero mi cafecito no puede faltar.
1: Quiero decirte que ya no te quiero.
2: Hoy no más, hoy no más, Lucita con el cafecito. Pásenla bonito, pásenla bonito. Y no me te vaya a chillar, ¿eh?

0: Vea que sí, esas son de las poderosas.
1: Ah, yo también digo que sí. Ya salió el solito, ya empieza el calorcito, ¿no? Y sí, me va a dar sed de la mala.
0: Ni aunque te dé sed de la buena. Hola Margarita, bienvenida. Saluditos, buen provechito, dice por ahí. Disfrutando de unos taquitos, hoy nomás. Ajá. Hola Lucy, bienvenida. Hola María. Anthony, saludos. Hola Hazel, bienvenida. Bueno, que todo marche bien. Sí, eso sí. Algunos días nos va bien, otros días nos va mal, otros no tan bien ni tan mal. Pero eso está bien. No tienes que poder con todo siempre. Y a veces no sale como uno quiere. Así es la vida de caprichosa. Vamos con unas ahí para seguir sacando botellas.

0: de pinche ratón este. Son las locuras. Pásenle bonito, pásenle. Esto es el mañanero. Acá en su casa, 99.9 FM, Voces de Rancho.
1: Ay, ¿cómo dice?
2: Amor, estoy perdido.
3: ¿Cómo dice?

0: Vaya que sí, esas son de sentimiento. Lo amerita en la mañana del juevesito. Saludos ahí para Virginia y para Vinicio, bienvenidos. Ay, mamá, es solo para enamorados, pero de la vida. Ay, luna lunera. Ese toro enamorado de la luna. Esa sí no es, va.
1: Ay, esa no es la Dorita Uva, esa no es, esa es otra. Esa es de la chinita Ana Gabriela.
0: Es que hay tantas lunas. Ya estoy un lunático. Ay, no, güey.

0: Ay, nomás, ay, nomás, hombre. Estas arrancan suspiros, sacan botellas. Ay, pero no le chille, hombre, no le chille.
1: Arre.
0: Eso sí.
2: ¿A ti te gusta la chela?
3: La chela a mí no me gusta, a mí me encanta.
0: Sí, ¿y a quién no? ¿A quién no? Hoy se vale. ¿O no? ¡Patrón! Dijo.
4: ¡Patroncito! ¿Dónde anda, patrón? ¡Ahí le hablan!
5: ¡Patrón! ¿No quiere una cerveza?
0: Yo digo que una no. Una caja, tal vez. ¡Ay! Bueno, ¿que chille o no chille?
1: ¡Que chille!
0: ¡Ay, no más! ¡No le chille, hombre! ¿Qué dijo?
6: Dicen que hay que tener tres cosas en la vida: amor, dinero y salud. Amor por la cerveza, dinero para comprarla y salud para brindar.
0: Ah, me llega, compita, me llega. Mucha razón, mucha razón, no, hombre.
4: Super amigos, güey.
0: Ay, en la vida también queremos como este mi compita que quiere. ¿Qué quiere, compa? ¿O qué necesita? A ver si se lo podemos dar.
7: Yo necesito amor, comprensión y ternura.
0: Hoy no más. Creo que todos queremos eso. Ay, ¿qué pasó? Ya me movieron mis archivos otra vez. Vamos a ver con esta. Ahí está.
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Bueno, una bailadita por ahí al estilo de Maquilis. Hola, Judy. Judy. Desde la casita dice saludos. Dice el compita, ¿cómo estamos ahí a Robert? ¿Qué pasó? Buena mañana, secretario. Bienvenido. Pásale. Huepa, huepa. Hola, Margarita. Bienvenida de igual manera. Buen provechito al cafecito que nos falte. Y ya se fue el sol otra vez. No digo, güey. Este clima está como la tóxica. Un día anda de buenas, un día anda de mal.

0: Eso, claro que sí, al estilo de McGillis. Pásale, bienvenido. Ahí saludos para John Edu. Eso, ¿quién anda haciendo ruido por acá? Ese. Ay, no más. Te habla Mausito.
1: No, pues yo no ando haciendo ruido. Yo aquí calladito nomás. Chequeando, parando oreja.
0: Charle con este Mausito.
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0: Pero por acá andamos en vivo.
3: En vivo.
0: A todo color, su servilleta es acá.
4: DJ Uajete.
0: Abuelita, soy tu nieto.
5: La pura uva, papi.
0: Ah, ya tú sabes, mami.
6: ¡Pura uva, mami!

0: Eso vea que sí, hombre, eres para siempre, forever. Ay, huepa, huepa. ¿Ya tomaron el cafecito o todavía no?
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0: Ah, wiwi. Oui, oui.

0: Isa cayó bien, cayó bien.
1: Hoy no más algo de Alfa 7. Vaya pues. Ay, no más. Súbale a esa bocina, Temu, que revienta.

nomás, échenle, güey, échenle. ¿Qué pasa, mi compita Francisco? ¿Cómo estamos? Súbele, súbele. Ay, nomás. Esa está para agarrarla de la cintura, sacudirla. El bailecito

0: si pudiera uno volver atrás, dice. No, hombre, ya no se puede, ya no. Ya metieron las patas, ya ni modo. Ya no hay vuelta atrás, ya no se puede retroceder el tiempo. ¿Ustedes qué harían si se pudiera retroceder el tiempo? ¿Qué cambiarían en su vida? A ver, díganmelo, piénsenlo. O no me lo digan, solo piénsenlo. ¿Qué cambiarían si hubiera una posibilidad de retroceder el tiempo y cambiar algo de lo vivido, de lo hecho?
1: ¡Ay, no más!
0: Yo así la neta, no, pues no, no cambiaría nada. Porque si cambio algo, imagínense, se cambia todo. Por una cosita que cambiemos, ya sea para bien o para mal, se descontrola la línea del tiempo. Y algunas cosas que no queremos que se vayan, pues podrían irse, ya no podrían estar. Por eso no lo cambiaría. Ni modo. Ya lo vivido, vivido. Ya lo pasado, pasado. Se hizo bien, qué bueno. Se hizo mal, ni modo. No, no hay de otra más que afrontarle y hacerle cariñito a la vida. Como dice. Eso fue pa' wey. Acá seguimos con Alfa 7. A ver, Judy. ¿Dónde está Judy? Judy. Ahí está. Le anda cantando a todo pulmón. Eso. Dice Judy, saludos ahí para su tío travieso, chulo, pechocho, hasta donde esté y como lo tengan. Oh my God. Ay, lo tienen comiendo pizza.
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0: Hoy no me sobre sabrosura en el juevesito.
3: A ver qué pasó, ¿dónde está? ¿Quién es el travieso? ¿Será que es el amigo Marrino? El amigo Marrino, ¿cuál? ¿Dónde está, compita? ¿Qué te has hecho?
0: Sí, es el amigo Marvin. Ahí anda haciendo locuras el travieso. El travieso coqueto.
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0: el más aclamado por las ladies, envidiado por los men.
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0: No, hombre, que tiene su pegue el compita, hombre. Eso me recuerda cuando yo era patojo. Cuando era chavito.
3: Ay, sí, porque ya estás para tigre.
0: Oh, pues. Sí, ya vamos para atrás. Ya vamos de reversa, dijo la canción.

0: Claro que sí, todos tomamos. Yo cafecito con leche. El amigo Mausito.
1: Ah, yo también lechecita calientita. Oh, deliciosa, con una migallacita de chocolate.

0: Hoy nomás, hoy nomás, Judy, number. Ni tú te la crees. Ay, nomás, no creo yo eso. Es como decir que a las abejas no les gusta la miel. Ay, nomás, hombre.
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0: Ay, aunque digan que ya te perdí y no te encuentro.

nomás, ahí nomás, hombre. Cuando uno está enamorado, imagínense. Dice cosas. Eso, huepa, huepa. Y así las maravillas de la vida. Súbale. ¿Qué pasó, mi compa Víctor? Bienvenido. A ver, permíteme la guitarra. Saludos y para la picosita. Para Daniela. Para Víctor. Y... ¿Dónde está? ¿Dónde está? Para Maxi

Eso, vea que sí, las maravillas de la vida. Hoy no más. Ay, ¿cómo dice? ¿Y de dónde la dejé? Ah, aquí está. Vea que sí, una bonita mañana. Saludos para Víctor, para Manuel y para el famoso Chejo. Súmale,

Vaya, pues que chingue su maíz paloma ese. Ay, no más, ¿para qué la echaron al carrito? Mejor la hubieran mandado por otro lado. ¿Qué dice mi compa Javier? ¿Cómo está la cosa? Pásale, mi compita Pedro Medina, buena mañana. A ver, y Betsita Corona, de igual manera, saluditos, saludillos, buen juevesillo. Saludos para Judy, que anda bailando, anda gozando, hoy no más. A ver, ¿quién más? ¿Qué pasó, Carolina? ¿Cómo estamos? Pásale, pásale.

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0: Vaya que sí, es juevesito, viernes chiquito. Nos vamos con unas matadoras.
1: Ya se vale, Ubita, ya se vale. Estas sí van al corazón, estas sí pegan como patada de mula. Ay, ratoncita, ¿dónde andarás? ¿Con quién andarás? ¿Qué andarás haciendo?

0: Vaya que sí, nombre de la hora del de señor Chente.
1: Ahora sí te pegaron.
0: Ahí sí te pegaron duro.

0: ojos.
1: Vea que sí, Fernando, ahí está, pues, ahí está. Pero no le chille, compadre, no le chille. Ya lo pasado, pasado.
0: Por no medir los pasos.
1: Total, ¿qué más da? Dijo Bronco.

¿Verdad que sí? Consentimiento, consentimiento en la mañana del jueves. Saludos ahí para Mario. Gracias a Carolina. Y saludos ahí para Diego. Pásenle. Ay, nomás, puro sentimiento.

0: digas.
1: Vea que sí, son 25. Oye, día más. Ay, no, saludos para Yajaira. Bienvenida, Yajaira. Pásale. Ajá. Hola, Sofi. Bienvenida. Dalia, saluditos, saludos. Hola, Eli. Pásale, pásale. ¿Qué pasó, mi compa Carlos? Saludos. Eso. Ahí para mi compita Victoriano, saludos. Hipólito Martínez, dice compita, ¿cómo va la cosa? ¿Todo bien, todo bien? Sí, de quién son,

0: Suéltala, mi rey.
1: Vaya que sí, esas están con sentimiento. Se vale, se vale. Sáquenla, sáquenla de la refri. ¿Para qué la tienen guardada? Ya es juevesito y la garganta pica, pica. Se está secando.

Ay, no más, hombre, tocando corazones. Claro que sí, Margarita. No son buenas, hombre, son buenas. Claro que sí. Saludos ahí para el secretario que sigue activo, el compita Robert. Saludos ahí para el cucaracho. ¿Dónde anda el cucaracho? Se perdió en la llanura. Hola, Sofi. Bienvenida, pásale.

0: Esas canciones están bien así, no sé. Tienen mucho sentimiento. Ay, estas sí hacen chillar, compita Uva. Hacen chillar, hombre. Son canciones viejitas, viejitas que escuchaba mi abuelito, Don Ratón. Hola, ¿cómo están? ¿Cómo les va? Este Uvita los está poniendo tristes, ¿va? Ay, hombre, no.
1: Hombre, no son tristes, solo tienen sentimiento del bueno. Eso para cantarlas a todo pulmón, yayuy. Para quienes están en la cocina, para quienes andan lavando la ropa, los que están en la bodega, están en el taller, están en la cocina, están en la sala, donde quiera. Los que van en la troca, en la mamalona, ahí se vale cantar, hombre. Así todos despechados. Y entre más lejos.

Así también se van en unas ahí para el frío. No importa, no importa. Whisky, tequilita. tampoco importa la marca. Ya sea Patrón, Bucanas. ¡Ay, Blue Level! No importa, Red Level, Black Level, Green Level, lo que caiga. ¡Ay, no más!

Sí, estoy a punto, estoy a punto. Imagínate, solo eso falta. Ay, no más. Y como dice, es que adoro. Ay, échale, güey, súbale, súbale. Pues ya casi nos vamos. A las 12 viene Marvin Juárez, el travieso coqueto. O el coqueto travieso. Así que no le cambien, no le cambien.

0: Vaya que sí, esa mujer. Bueno, no entendí, esa es la de los huracanes con Bronco. ¿Qué tiene de malo que sean musiqueras? ¿Por qué no la quiere? Porque es musiquera. Porque es una musiquera. ¿Ah? ¿Serán las cariñosas? Alguien que me explique. Esa sí no la entendí, no la agarré, no la capté.
1: Ni yo. Y eso vale buscar por acá. Voy a tener que preguntar aquí a San Google. A ver qué me dice.

I am crazy. ¿Y cómo dice? ¿Cómo dice? Vamos con las primas, con Mari y Juana. Si le ponen ambiente a la vida. Ay, también con la otra prima, la que le dicen Blanca. Ay, no ves. Estas primas sí lo ponen loco a uno. Es mi cobita Pedro, dice, por aquí andamos, ahí en la chamba, trabajando ahí con sus peques, dice. Ok, cobita Pedro Medina, echarle ganas como siempre, a darle con Tokio. Súbele a la bocina. Bueno, ya para terminar el turno, vamos con Sabor Cumbias. Ay, huepa, saborcito.

0: Sí, muy temprano, hombre. Está buena esa. Ahí va, ahí va, ahí va, ahí va. Ay, no más, hombre. Ahora como que no hay que quitar el árbol. Rápido pasa el tiempo. Ay, sí, ya me voy. Ya por ahí anda Marvin Juárez. Dice, apurate, apurate.
1: Ok, ya nos vamos. Muchas gracias. Gracias, se me quiere. Ya me está pegando, ya me está pegando. No, no más, hombre. Ay. Ese juguito de piña estaba potente. Pero pasen a bonito, feliz jueves, no le cambien, ya viene por ahí Marvin Juárez, el travieso, el coqueto. Muchas gracias, hasta mañana a las 9 hora México, 9 de la mañana. Bye bye, adiós, adiós. ¿Cómo dice?
0: Bueno, muchas gracias, con permisito, hijo machito, me voy por mi almuercito. Se les quiere, pasen a bonito, no le cambien. Sigue la buena música, sigue el buen ambiente. Ya viene Marvin Juárez, el coqueto. El coqueto de la 99.9 FM, Voces del Rancho. ¿Eh?

0: caballeros, esto ha sido todo por hoy.
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como que no quería y no quería la vaina, pero ya estamos así bien enchufaditos otra vez, así que buena tarde. Acá 99.9 FM, Voces de Rancho, buena tarde. Y saludos para DJ Uva, buena tarde mi bro. La.

0: Buenas tardes, chicos, acá en 99.9 FM, Voces de Rancho. A ver. Muchas gracias por la preferencia. Gracias, Uva. Reitero el saludo y agradecimiento, mi brother Uva. Es solo para Ivesita Corona, para Fidel Herrera, Pedro Medina. Buenas tardes, chicos.
1: Ya llegó el ambiente.
0: Llegó el ambiente, llegó el travieso.
1: Que bailes de caballito.

0: Lupita, pero llegó Judy Pavi. A ver, Judy, suéltala, Judy,
1: suéltala. Pero aquí otra vez, el Chiro Pechocho. Ya llegué aquí, ya estoy parando orejita. Salud para todos los que están en sintonía. Salud para mi tía Marisela. Por favor, si se puede, un mix de Grupo Alfa 7. Gracias.
0: Uy, ¿qué le pasa a Lupita? ¿Ya viene tu cumpleaños? ¿Cuándo, dama de rancho? A ver, si lo celebramos a lo grande, tu cumpleaños, ¿qué te parece? Lo celebramos, lo festejamos, lo disfrutamos, lo meneamos, lo arrasamos y todo lo que termine en amos. Alfa 7.

Pavia, buenas tardes, bienvenida. 12 del mediodía con 22 minutos, Guatemala y México, 12 con 22 minutos. Acá en 99.9 FM, Voces de Rancho. Dice por acá, dama de rancho, hola chula. Uy, uy, uy. Gracias por compartir, chicos, gracias por compartir, muchas gracias.

0: Y vaya que se escucha bonito acá, 99.9 FM, Voces de Rancho. Buenas tardes para todos,
1: ¿eh? Hasta Tierra Caliente, mi amigo Efraín Toledo.
0: Tocando la pantalla y dándole compartir, comparte con tus amigos, con tus amigas.

0: Hoy nomás, qué chulada, qué chulada, qué chulada, qué chulada de canciones. Este lo pidió mi sobrina chula pechocha Judy Pavia, allá en el Bronx, New York, donde se levantan tarde, disfrutan de la buena vida sin pena alguna. Qué bonito, ¿eh? Ya les digo, como siempre, cuando sea grande quiero llegar a Estados Unidos para disfrutar la vida a lo máximo, ¿eh? Sin pena, sin preocupaciones, sin estrés, sin deudas, sin... ¡Ay, no! ¡Qué bonito! Algún día, algún día. Déjame tu tiki-tiki, toca la pantalla, dale full tap-tap a la pantalla, por favor. Ya saben, la cuota son 165,000 corazoncitos, no hemos llegado, pero no importa, la verdad. Si me puedes apoyar con esto, sí, son 165,000 corazoncitos que necesito llegar todos los días, pues últimamente no he llegado. Cuando cambié el horario, pues también ahí pasaron muchas cosas, ¿no? Obviamente, pues los que me esperaban siempre a la misma hora se quedaron por ahí, otros... Yo sé que cada cambio siempre se pone un poquito difícil, pero no imposible de recuperar a todos ahí de a poquito. Así que muchas gracias por el apoyo a los que siguen conmigo, los de siempre. Gracias, gracias, Dios los bendiga y gracias por el apoyo al travieso. Así que seguimos acá, 99.9 FM, Voces de Rancho, reiterando el saludo para Ivesita Corona, para Fidel Herrera, también para Pedro Medina y todas las personas maravillosas que hacen lo posible de esta transmisión para que te la pases muy bien y te acompaña el travieso Marvin Juárez. Así que seguimos con la buena música acá en 99.9 FM, Voces de Rancho. A ver, si me piden tus rolas favoritas, yo con gusto te voy a atender por este lado. Gracias a los que están compartiendo, a los que están tocando la pantalla y están dándole el tiki-tiki ahí. Y por un caminito yo te fui a buscar, chiquita.
1: ¡Andracio!
0: Llegué hasta México, pero no te encontré. Me dijo que vivía en el rancho de las cabras o rancho de las vacas y... Yo creo que era rancho de los toros, porque cuando llegué al rancho de las vacas me dijeron, no, aquí no vive ella, ¿eh? Me engañó.

0: anda bien ocupado. Dice, sí, estoy rascando. ¿Estás ocupado, Beto? O yo ando ocupado.
1: Sentimiento.
0: Y siempre acá ya ando con tu, como tu novia Rutina se pegó. ¿Qué novia? No tengo novia, ¿eh? Mira, por el momento no. Buen provecho. Tú tranquilo, Beto. Tú tranquilo, ¿eh? Los que están comiendo y ocupados, ay, con que estén en

0: En controles, el travieso Marvin Juárez.
1: Gracias por compartir, muchas gracias.

0: quien no te haya.
1: ¿Qué dice la misteriosa? A ver, ¿qué dice misteriosa? Dice, ya te descubrieron que tienes esposa, novia, amante. Chale, mi ruco. Dice, ¿cómo puedes con tres? Ay, Dios mío. Solterito sin compromisos,
0: Sobre los dos.
1: El baleado con Larry Hernández, porfa, travieso. Claro que sí, llévatela, traigo.

0: travieso.
1: ¡Yayuy!
0: ¡Pero qué sabrosura!
2: ¡Qué sabrosura! ¡Qué rico! ¡Qué bonito!

0: Calentacorazones y Chones también, Calentachones. ¿Quién se estará acordando de ti? No sé, estoy averiguando quién se está acordando de mí. ¿Quién estará diciendo por ahí? Ay, el traviesito, lo extraño, no sé, pero creo que no hay nadie, pues, pero bueno, no sé.
1: Otro de los corridos también, compa, solicitados por ahí de las composiciones. Estamos desatados últimamente, frente.
0: Y tu mamá, a ver, tú te estás acordando de mí, muchas gracias. Eva López, vamos contigo, hermosa Eva.
1: Le va de Phoenix, Arizona, California, Los Ángeles. Por ahí, esta canción que le han pedido mucho por ahí por los sitios de internet.
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0: vacuna de San Pedro Nexa. No sé dónde es eso, mi brother. ¿Es Guatemala o algún país? Dímelo, Oliver. A ver, no sé dónde es eso, perdóname, pero no sé.
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0: Sí, pero no hay nadie ahorita, no hay nadie.
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0: Entre Pide Judy y Judy Pavia.

Ok, yo traje mi chulo flama. Oh, ok, bueno. Dice, Judy, llegó tu amor, dice. Oh, wow. Bienvenida, Cristi.

Bueno, y dejamos un cachito esto y seguimos con... pero pidió la chica misteriosa, nos vamos con Marisela. Ah, mi tía, dijo Judy. No, no, no es tu tía, ¿eh?

Espérate, pautame. ¿Cuál es más, Te irá mejor sin mí. Ay, ay, ay, chiquitita. Yo sé que vas a llorar por mí. Vas a ver, ingrata, que sí vas a llorar por mí, ¿eh?

0: Lo de borracho no, pero lo demás sí.
1: Soy feliz.
0: ¿Cómo eres, Pau? ¿Cómo que no le hago caso cuando salen las demás? ¿Cómo así? Siempre le hago caso a...

0: al amigo Víctor de acá de San Martín, que lo tipique. Víctor. Coca-Cola, invita a Luis, pero una Coca-Cola, no cerveza, por favor. Dice Judy, saludos para DJ Alonso hasta Guatemala. No, hombre, qué talento, hay talento acá en Guatemala, no digamos en Chimaltenango, Ciudad de los Escudos. Hay talento, ¿eh? Hay muchos locutores, DJs muy buenos. Todos guapos, el único feo soy yo, pero bueno. Y ahí todos son guapos, ¿eh?
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0: Y saludos para DJ Uba GT, también hasta donde esté.
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0: Él es mi vecino, ¿eh? Bueno, los dos son mis vecinos. Luis Alonso, no toma, dice Uba. No toma las cosas en serio, muchacho. No.

0: Porque es que es calidad tomar cerveza sin gas. Ese amor. ¿Hay cerveza sin gas?
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0: Ese amor me descalzó. Ay, cálmate, Pau. ¿Cerveza sin gas?
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0: Digo, me desconcentra, dice Pau.

0: Amor perfecto.
1: ¿Qué dice Pau por acá? Sin gastar. Ah, sin gastar dinero. Oh, sí, así como me gusta a mí beber, pero sin gastar, ¿eh? Porque cuesta mucho ganar dinero para gastarlo en eso, no manches. Si te pienso tomar cerveza sin gas, sin gastar tu pisto. Oh. Esa es la mejor manera de beber y ponerse bien borrachote, pero sin gastar tus centavitos. Eso es mejor, ¿eh? Yo sí me he puesto muchas veces borracho así sin gastar un centavo, ¿eh? Casi que a la fuerza me ponían eso. Decían, no, no, no. Y sí, que toma, que toma, que toma. Pero bueno, yo feliz, ¿eh?
0: Estás llorando, no, no, mi amor.
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0: ¡Súbele a esa canción, güey!
1: ¿Qué le dijo el 0 al 8? A ver, tremendísimo Char, ¿cómo estamos, mi bro? ¿Qué le dijo el 0 al 8?

0: así, ¿verdad? Qué bonito cinturón. Yo digo que no tengo cintura, no sé, algo así, ¿eh? A ver.
1: Hola, amor mío y corazón de Silvia. Uy. Ay, chiquitito, ¿quién papacito.
0: ¿Quién es
1: aquí
0: Silvia?
1: Aquí ya llegó la mera, mera dueña de todo eso que te cuelga, chiquitito, papacito. Ay, chiquitito, póntelo donde no te pegue el rayo del sol, chicoteto.
0: Ay, Rutila, ay, no, Rutila. Ahora a la hora de decir que sea un buen merequetengue, se asusta Rutila, creo yo. Se asusta con este tigre, creo yo. Ya me voy, dijo la dama rancho. No te vayas, tú tranquila, ¿eh?
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0: Hola, Rutila. ¿Cómo estás, Rutila?

0: Judy, también tú. Judy, vas a tirar mujer. Besitos, Judy. A ver, Judy, vas a tirar también tus besitos, a ver.
1: Hola, amor.
0: Ah, no, era esta, perdón, ya. Ya, ya. Judy, suéltala, Judy.
1: Yo travieso la rutina, se le va la respiración, la cabrona. Es la canija, saludos, Ruti.

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1: A ver, ¿qué dice Rutila? A ver, Rutila, suéltala, Rutila. ¿Dónde está Rutila? ¿Dónde chingado está Rutila? ¿Dónde estás? A ver, suéltala.
2: 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Nomás que andaba trabajando duro para un día sacarte de trabajar, papacito chiquitito, para sacarte de la pobreza. Ay, chiquitito. Ay, chiquitito, ese póntelo donde tú quieras ponértelo, papacito.
0: Es que me quité poquito aquí, me quité poquito allá.
1: Para sacarme de la pobreza fatal que me han echado.
0: Cicatriz, ¿no?

0: Espérenme. A ver, Ruti.
1: No te me pongas nervioso, papacito chiquitito. Así me gusta que sube la gota gorda, papacito chiquitito. Ay, chicoteto.
0: Ay, Dios mío. Gracias, Ruti. Muchas gracias, ¿eh? Muchas gracias. Ay, ay, ay. Me dio calor, me dio un poquito calor. Es que, no sé, empezó a salir el sol.

tengo mi rancho, sí, dama rancho. Y de nada que voy a cuidar, ¿eh? Sí, no, dice que no te dejen cinchones, todo está bien, así.

0: Saludiles, te me moviste, ¿eh?
1: Valió riata, papacito chiquitito. Se te juntó el ganado. Pero yo soy la mera, mera, mera dueña de todo eso que te cuelga. ¿Verdad que sí, papacito chiquitito? Que yo soy la mera, mera dueña de tu corazón y de tus quincenas y de todo eso que te cargas, chiquitito, papacito.
0: Ay, Dios mío.
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0: Y es la mera mera, dice, bueno, las demás son capillitas ahí en la catedral, no sé.

0: Hay muchas meras meras. ¿Cómo así, Beto? No manches, mi bro. ¿Cómo que hay muchas meras meras? Muchas gracias, chicos. Dice, eres fiel a una docena. Dice, ¿cómo así tú también? Ay, no. A ver. Bueno, con esta canción muy, pero muy especial me despido. A ver, ¿dónde estás? Sí, por ahí está. Ya te vi que andas ahí, ¿eh? Ya sabes que esta rolita va para ti, chiquitita. Muchas gracias a todos. Los escuchamos. Dice, chicas, mi tío travieso tiene para todas. Eso no se acaba. Ay, gracias, gracias, gracias, travieso. Bendiciones. Uy, peque. Carita. Bueno, muchas gracias, chicas, chicos. Será carita hasta mañana, si lo permite. Bonita. No le cambies a Voces de Rancho. Muchas gracias.
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0: Mañana los espero.
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0: Gracias, Dama Rancho. Muchas gracias.
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Igualmente saludos, muchas bendiciones para Peque y todos los que están en sintonía. Muchas gracias, chicos. Yo regreso mañana, si me presta vida Dios. Acá vamos a estar con mucho, pero mucho ánimo. Muchas gracias por el apoyo.

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1: Eso es todo, amigos.

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0: hola, ¿qué tal amigos? ¿Cómo estamos? Muy buenas tardes. Llegamos a controles de aquí de la 99.9 FM, Voz del Rancho. Ya estamos completamente en vivo y a todo color. Ya iniciamos con la música. Tardamos un poquito porque teníamos unas fallas técnicas con la electricidad. Ahí nomás, pues ya estamos de vuelta. Ya estamos aquí, iniciamos programación. Así que bienvenidos todos a sintonía. Saludos por aquí para Ibercita Corona, el amigo Fidel, el amigo Pedro. Recuerden que estamos trabajando bajo su dirección. Saludos por aquí también para el muñeco precioso, para Flaquita Salazar, la gente bonita de Brooklyn, Nueva York. Saludos también para Lisa del apodo Bonito. Saludos también para mi amigo Jorge Armando. También para Keta Alonso, la chica romántica.
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0: Saludos también para el vecino Robert, para mi amigo el Six.

Saludos también para Maripositas en Estonia, saluditos. Saludos también para Angie, saluditos para Angelita, saluditos.

0: saludos a mi amigo Pedro Medina, dice por aquí. Hola, Carlito Charlie, buenas tardes, saludos para todos, saludos para mi amor y Betsita, para toda la familia, para compa Fidel. Aquí estamos trabajando, canalitos, es todo mi buen amigo Pedro.
1: Y este es el...
0: Saludos al vecino Robert también, que ya se sumó.
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0: Saludos por aquí a mi compita, a Lili Yuba. Saludos a ese máster. Dice aquí andaré de orejitas, a darle con todo, eso es todo, gracias, bro. Saludos también para la jefita y Betsita, dice que andamos de orejas. Dice que anda un poquito mal de sus ojos. Dice que no puede estar en el set, pero no te preocupes. Gracias, gracias por la sintonía.

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1: Continuamos, vamos, chiquitas. Súbele, que súbele, te metas el muñeco.
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1: Todo también para mi mamita hermosa que llegó en Estonia. Dice mi DJ Charlie River, romántico. Y dos rolitas de Cuerpo sin Alma y el Toy de la Luna. Que va a decir mamita.

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1: Y por aquí nos vamos con más temitas musicales. Los temitas son de mi amigo Jorge Armando. Algo de los acordes.

Ay, nomás que temita musical. Sí, vamos con otra rolita. Dice por aquí la de Betty ya también. Así que vamos con otra temita musical. Y regresamos con temitas de mami. Así que sube a tu radio. Continuamos con más rolitas al estilo de los Acosta. Y ya regreso con temitas de mami. Saludos en mi canal. El Cisquego dice: sube el oso. Te dice. Dime sus.

¿Sabes qué, Rolita? Saludos por aquí a mi buen amigo Pedro Medina, dice mi canalito Pedro. Dice, canalito, te rolitas, por favor, para mi amor y besita, te amo y pez en agua con los quinquietos del norte. Y el color de tus ojos con Banda MS y para el papá Don Orlando, dos de los cardenales, las que gustes, canalito. Y dice, gracias, aquí en chinga, tomando un descansito, canalito, eso es todo, mi brother. Así que vámonos. Vamos con el que los invitas de mi mami, así que sube a tu radio, dice algo de Charlie River romántico, creo decir, mamita, sube. Ya venimos con el toro y la luna y algo de las colombianitas, claro que sí.

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1: él. Dirá mi canalito Aventuras Pérez, las puras exclusivas de la hermana de la sister.
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cerramos. Cerró mi historia de Charlie River. Así que no le cambie, seguimos con más.

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1: 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Y por aquí nos vamos con las colombianitas. Temitas que pidió mi mamá y también, así que súbele. Rezamos con el Toro y la Luna. Y ya ven con temitas, amigo Pedro Medina, claro, sí.

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1: Y por aquí nos vamos con el Tori y la Luna. Temitas de Mami, súbele, súbele. Cerramos sus temitas. La luna.

0: Te invito a buscar desde Mami. Por aquí regresamos con más rolitas. Súbele que sube.
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0: Claro que sí, no hay otra. ¿Y por qué dice el amigo Aventuras Pérez? El toro lo está mirando y nomás, ¿qué te pasa? Sí, vamos con más rolitas de este ladito, con los invitados de mi amigo Pedro Medina. Y rezamos con más musiquita, súbele que súbele, algo de la banda MS. El temita se llama El Color de Tus Ojos. Así que vamos con más rolita, temitas para la jefe Betsita. Así que súbele a tu red y contemos con más musiquita aquí en la 99.9 FM, Voces del Rancho.

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1: Y vámonos cerrando mixecito con esa pita musical. Los invitados, amigo Pedro Medina. Ya venimos con más rolitas. Saludcita, mi compa Aventuras Pérez. Saludcita.

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1: Vamos con otra musical, estimitas solicitados de mi amigo el muñeco. Así que vamos con tus rolitas, algo de Estrellas de la Cumbia Azul.
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1: Vamos a cerrar mixecito de estrellas de la cumbia con el semita musical y regresamos.

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1: Y continuamos con la musiquita. Seguimos adelante con más 3 de la cumbia.
2: Es el que representa.
1: Saludos también para Liz, que dice que anda aquí estudiando todavía, escuchando. Gracias, bienvenida Liz, gracias.
3: Estrellas de la cumbia.
1: Gracias por su apoyo, gracias por la sintonía, gracias a todos, toditos, gracias. Mil gracias.

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1: Claro que sí, continuamos con la musiquita. Estas rolitas también son del muñeco. Dice algo de norteñas con sax. Dice por aquí mi amigo, sí, dice, ya te las sabes, carteras, celulares. Claro que sí, bro, te las formamos.

nada, que temita musical, es que rolita. Sí, continuamos con más temita musical en esta tardecita. Seguimos con la musiquita Morteñas con Sax. Ya venimos con la música de mi buen amigo Six. Unos corridos bélicos, casi

cerramos un mixecito de los días con saxo, ese temita musical. Ya venimos con temitas de mi amigo Six. Ya vienen por aquí también los temitas de mi amigo Aventuras Pérez. Con el cuñado.

0: Hoy no más que temita musical, cerroditas. Sí, vámonos por aquí, tenemos más temitas musicales. Así que sobre tu radio tenemos los temitas de mi amigo Six. Así que vámonos con tus temitas y regresamos a decir.
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0: Vámonos, por aquí, vamos, chiquita, súbele a tu radio.

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4: Y ahí nos vamos por aquí. Vamos a cerrar mixecito con ese mito musical y ya regresamos con temitas de buen amigo Aventuras Pérez.

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1: Ay, no más. Y vamos, los que te invitas a mi aventura. Espérense, súbele a tu radio y continuamos, súbele.

0: compa Edwin.
1: ¿Qué es esa rola, compa?
0: ¿Qué se siente ser feliz?
1: Ay, nomás, dice el amigo, sí, quiere alcohol, dice.

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1: ¡Tráquense, muchachos! ¡Ahí vamos, mi compadre! ¡Para todo el año!
2: ¡Ahí nomás! ¡Nos vamos para todo el año! ¡Súbele que súbele! ¡Te invitas a mi amigo Aventuras Pérez!

0: dice el amigo Pedro Medina que estamos en el calor en California, y no más.
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0: Va a ser calor chelero, yo creo.
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1: El

Seguimos por aquí con El Amor No Fue Para Mí. Esto es Grupo Firme. Cerramos de mientras de mi amigo Aventura. Esperen, sí, ya regresamos. Porque ya nos quedan por aquí pocos minutos. Ya casi nos vamos. Recuerden que mañana regresamos con más de la buena música. Recuerden que estamos desde la mañanita. Ya estamos a partir de las 9 horas de Nueva York, 8 horas de Texas, 7 horas México, 6 de mañana California. Así que lo esperamos mañanita.

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2: Mira. Mira nomás. Hoy no más. Cerramos. Cerramos la transmisión con el semita musical. Este es algo de Coyote, su banda y Grupo Firme. Así que gracias por la historia, cuídense mucho, nos escuchamos el día de mañana. Después de que mañana regamos más tempranito, estamos en las mañanitas. Ya saben, así que los invitamos a sintonizar Radio La 91.9 FM, Voz del Rancho.

0: Ahí nomás, gracias, gracias por estar aquí, cuídense mucho y nos escuchamos el día de mañana.
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3: Y de esta manera hemos llegado al final de nuestra transmisión. Queremos agradecerte de todo corazón por habernos

0: Gracias, gracias.
1: Ok. Raza, acuérdense que todo esto se está filmando. A la cuenta de tres queremos saber la ola de todo Monterrey, porque aquí nació la ola. De aquí hacia atrás la ola, la cuenta de tres, ¿ok? Vamos a ver, compadre, tómala, tómala. Una, dos, tres. Ahí está la ola, la ola, la ola, la ola. Eso. Arriba también, Raza, arriba también. Ahí nos vamos. Una, dos, tres. Ahí está, compadrito, claro que sí. Y nos vamos con más del ambiente. Ahora nos vamos con el ambiente, ambiente cumbiambero. Para toda la raza, para que la disfruten. Traileros del Norte, en vivo, en vivo, en vivo. Y sigan echando ganas. Ya estamos listos, compadrito. Y ya le va. Esto se llama No Hay Problema.

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1: Les voy a contar la historia de dos muchachos que en su juventud solían llevar serenata a la misma chica. El tiempo los separó y fue también el tiempo el que se encargó de reunirlos otra vez. Y esto fue lo que sucedió al reencuentro.
2: Amigo, ven, te invito una copa.
3: Ya no tomo, gracias.

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1: Nos divorciamos.
0: Seguro te dejó por ser infiel. ¿Recuerdas que yo le mandaba rosas? 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
1: Así es.